0: Mucha información para
1: a partir
0: darle.
1: Del miércoles, no, el miércoles hay que estar 13:30. El programa tenemos el martes, así que la información la daremos
0: a la otra
1: después,
0: semana.
1: A la otra semana. Pero a partir del miércoles nos convocaron para ir a hacer todo un recorrido y ver cómo sigue esta modificación del Gálvez aquí en Buenos Aires.
0: Y ya lo tenemos a Martín Morales en línea. ¿Cómo te va, Martín? Muy buenas noches.
1: Martín.
0: Está mutuado.
1: ¿Está mudo?
0: Está mutado.
1: A ver, espera que le escribo.
0: Ya estamos.
1: ¿Ya estamos?
0: Bueno. Ya lo que teníamos que adelantar era que el circuito de karting fue esta la última carrera el domingo, así que ya también ha finalizado el circuito de karting en el autódromo Oscar y Juan Gálvez, y donde sí ya se comienza a trabajar en un nuevo kartódromo que va a ser internacional, pero va a haber un kartódromo que se va a construir rápidamente ahí muy cerca del Autódromo de Buenos Aires, donde sí se va a poder practicar competencias de kart. Y bueno, la gente por muy poco tiempo no va a tener circuito aquí en Buenos Aires. ¿Lo tenemos a Martín Morales en línea?
1: Hola Martín. ¿Nos escuchás?
2: La gente por muy poco tiempo no va a tener circuito aquí en Buenos Aires.
0: Apaga el mic, apaga el mic y escuchanos, claro, por el vivo.
1: No, apaga el vivo y escuchanos por el mic, porque si no se hace interferencia. ¿Nos escuchás? Estás muteado.
0: ¿No estás muteado? A ver, Martín. ¿No estás escuchando?
2: Sí, claro.
0: Ah, bueno. Ahora ¿cómo te va, Martín? Buenas noches.
2: Todo bien, buenas noches.
0: Bueno, ¿cómo fue ese fin de semana en Mercedes? ¿Te escuchamos?
2: Estuvo mojado.
0: Ah, complicado. Sí, ahí hablábamos recién con Roberto Freda y con Roberto Gabriel Caco. Que bueno, fue un fin de semana muy lindo, tanto el viernes como el sábado, pero luego las condiciones no fueron las mejores el día domingo, ¿no?
2: Sí, el sábado estuvo bien, el domingo imposible salir, imposible, y menos sin cubiertas de agua, que sabes que el tema en Uruguay está complicado, pero el sábado estuvo bien.
0: A propósito de eso, estuvimos hablando con Roberto Fredas por el tema de las cubiertas, que no sé, se tomó la decisión a principio de año que no tuvieran cubiertas de agua, y me parece que eso fue un error, no poner en el reglamento que se puedan usar ese tipo de cubiertas. ¿Ustedes utilizan la cubierta slick o cubierta con dibujo, pero no de lluvia?
2: El tema con la cubierta no viene de ahora, no es de este año, es de años pasados, y el reglamento pone que pueden ser cubiertas que se consigan o se comercialicen en el territorio nacional. Obviamente, cubiertas de agua en el territorio nacional no se comercializan.
0: Ajá.
2: Yo, en lo personal, con cubiertas, por más que corramos con cubiertas rayadas, como corremos con la Alfa 13, Dunlop Alfa 13 y Super Corsa, yo no me arriesgo a salir con una cubierta que no sea de agua.
0: Correcto. ¿Ustedes no utilizan cubiertas slick?
2: No.
0: Ah, perfecto. Acá en Argentina este año se empezó a usar la cubierta slick con muy buen resultado, porque te digo que no solamente han mejorado los tiempos, sino que estadísticamente ha mejorado mucho en caídas. No se han visto las mismas caídas que se veían en una categoría 300, que acá en Argentina esta categoría es muy peleada. No sé si vos tuviste oportunidad de verla por televisión. Largan más de 30 motos y bueno, es una categoría, es la más competitiva del campeonato.
2: Sí, lo sé por Coco Pucciarelli, que corro para el equipo Pucciarelli este año. Y claro, lo hablábamos con él y son 2 segundos más rápido y muchísimo más seguro, pero acá está prohibido.
1: Claro.
0: ¿Tenés alguna intención en algún momento de venir a probar suerte a la República Argentina junto a Coco Pucciarelli?
2: Estuvimos hablando hace unos días atrás con Coco y con Silvano, y la idea del año que viene es ir a correr a Argentina.
1: ¡Qué bueno, Martín!
0: Eso es muy importante. ¿Reglamentariamente ustedes tienen diferencia con el campeonato nuestro?
2: Hay alguna diferencia, lo sé por Coco, que está corriendo el campeonato de ustedes. No sé exactamente cuáles son, pero perfectamente se puede adaptar la moto al campeonato argentino.
0: ¿Y qué diferencia hay de tiempo entre la categoría stock y la categoría pro?
2: Según el día. En mi caso, según el día.
0: ¿Según el día?
2: En mi caso, según el día. Diferencia poca. Serán 2-3 segundos. Según el día.
0: Perfecto. Bueno, Martín, gracias por estar en Motonoticias, te agradecemos mucho estos minutos.
1: Y gracias por toda la colaboración, porque gracias a vos, digamos que nosotros, la realidad es que no conocíamos a los chicos, es la primera vez que tenemos contacto con ellos, y gracias a Martín logré conseguir todos los teléfonos para que hoy pudiéramos tener a todos los chicos aquí en el vivo de Motonoticias, así que gracias, Martín, colaboraste un montón conmigo.
0: Y por supuesto, Martín, que vamos a estar siguiendo el campeonato uruguayo y vamos a estar haciendo notas cada vez que ustedes compitan, así que Motonoticias va a estar junto al campeonato.
2: La invitación está, que cuando quieran venir, están más que invitados, estaría buenísimo. Se pudiera.
0: Ya se va a lograr, ya se va a lograr, Martín.
2: Y nada, déjame agradecer a Silvano y a Coco, que gracias a ellos tengo una moto puntera, sin palabra con ellos, pues trabajan muchísimo para que mi moto ande adelante.
1: Muy bien.
0: Gracias, Martín, te mandamos un gran abrazo.
1: Un beso grande, Martín. Gracias.
0: Ha sido Martín Morales, el ganador de la categoría 300 Stock. Y ahora lo vamos a tener a Juan Burda, ganador de la categoría 300 Pro. Ya lo tenemos en línea. Buenas noches, Juan.
3: Buenas noches. Bueno, gracias por la invitación.
1: Hola, Juan. ¿Cómo estás?
0: No, gracias.
3: Bien, bien, bien.
0: Gracias a vos por participar en Motonoticias. Y bueno, como decía recién con los chicos, nosotros vamos a seguir todo el año todo lo que ustedes hagan dentro del motociclismo uruguayo, ¿no?
3: Bueno, la verdad que es un orgullo para nosotros que alguien tan prestigioso nos siga y bueno, esté informando y difundiendo todo lo que es el campeonato uruguayo.
0: Bueno, contame un poquito lo que fue el fin de semana deportivamente. Yo sé que no terminó de la mejor manera porque el tiempo no acompañó, pero viernes y sábado pudieron desarrollar toda la actividad normalmente.
3: Bueno, la verdad que sí, el pronóstico no era muy alentador todo el fin de semana, la verdad que era mucha agua, viento. Nosotros el viernes llegamos muy en la tarde, no giramos el viernes por todo el pronóstico que había, que está. Sin duda que el sábado era un poco menos de agua. Igual el viernes hubo gente que pudo girar, en lo personal no. Pero sí estuve en la pista ahí y bueno, se veía que iba a estar complicado todo el fin de semana. El sábado en la madrugada arrancó mucha agua, que arrancamos el día del sábado con toda la pista mojada. Las primeras salidas a pista eran mojadas hasta la que llegó la clasificación, que ahí sí ya estaba prácticamente no seco. Estuvo muy lindo, soleado, calor. Que daba confianza. El sábado en la tarde, la verdad que sí, se pudo girar cómodo, bien. Yo estaba bastante enchufado, por suerte. Tenía un fin de semana bueno. Como todo deportista, tenés buenos y malos. Este era, me salía todo a la perfección.
0: Juan, recién charlaba tanto con Roberto Freda como también con los pilotos. Si no es cuestión de rever el tema de neumáticos, porque yo digo que tanto Argentina como Uruguay ya son prácticamente países tropicales y la lluvia se hace más que presente prácticamente durante todo el año.
3: Sí, la verdad que sí, yo lo vengo diciendo hace años ya que tendrían que habilitar la cubierta de agua. Se prenden a que no le importa, no hay ninguna importadora que la haga, entonces al no haber el mercado no la habilitan, pero en cuestión de seguridad del piloto, sin duda que estando acá, nosotros que estando arriba de la moto sabemos lo que es una cubierta de agua y lo que es una de piso seco. Que se tendría que rever este año, sí, sin duda, que el año que viene ya no podemos seguir estirando esto. Con el acceso a todo lo que es cubierta que hay en la zona, que hasta uno como piloto quizá puede importar alguna cubierta, pero tendrían que verlo y dejar la cubierta que se puede correr en agua, ¿no?
0: Juan, supongo que verás las carreras de campeonato de velocidad 2026 en lo que son las televisión o el streaming, y ¿no te gustaría venir a probar suerte a la República Argentina para medirte con los pilotos argentinos?
1: Y con Coco.
3: Y bueno, la verdad que Coco me invita, la verdad que tenemos una amistad muy grande con Coco, me invita para ir. Bueno, la verdad que siempre, yo ya estoy bastante grandecito como piloto, ya tengo 43 años, sé que hay pilotos.
0: Hay más grande que vos, hay más grande que vos, y te digo, ganador como Eric Ferrer, ganador en la última fecha en Olavarría.
3: Sí, lo conozco, Eric, he corrido con él, la verdad que sí, un genio, Eric, la verdad que me alegró pila, bueno, ahí me inspiré y este fin de semana gané gracias a él, así que por la inspiración de él.
1: Míralo a Peluca con 81 y sigue.
3: También Peluca, un fenómeno. Sí, siempre está abierta la posibilidad de ir, y bueno, vamos a tener que hacer una estiradita y andar probando suerte por ahí.
0: Me parece bien. Tenés que quizás pensar en la de San Nicolás, que es la más cercana a ustedes, ¿no? Hay que cruzar el puente y venir y hacer algunos kilómetros para llegar a San Nicolás, que es un circuito hermoso, donde tiene muy buen piso, muy buenas instalaciones. Y donde creo que te vas a sentir muy cómodo y va a ser muy importante para vos para empezar a medirte con los pilotos argentinos, ¿no?
3: Sí, hemos tenido posibilidad cuando cruzan el charco y estar un poquito compitiendo con ellos, que es muy lindo. Compiten más agresivos son allá. Acá quizá no seamos tan agresivos como allá, es otro tipo de manejo. Está bueno, o sea, desprenderte con ellos y bueno, ver hasta dónde está el nivel conductivo de uno, a ver para por dónde estamos.
1: Y además son un montón, porque en la 300 son
0: en la categoría
1: 30 y pico han llegado a ser.
0: Es la categoría vedette, ¿no? Porque tiene más de 30 pilotos.
1: Más de 30.
0: Y no solamente en cantidad, sino en calidad, ¿no? Fíjate que las últimas carreras se definieron en la raya prácticamente.
3: Sí, yo la estuve viendo.
0: Así que nada.
3: Estuve viendo todas y la verdad que queda prendido a la televisión mirando esas definiciones que son impresionantes.
0: Bueno, Juan, te mandamos un fuerte abrazo. Gracias por estar en Motonoticias y, por supuesto, como le dije a todos los chicos, nosotros los vamos a acompañar en todo este viaje del campeonato a lo largo de este año.
3: Bueno, muchísimas gracias. Gracias nuevamente por esta difusión que nos dan a nosotros y bueno, ojalá podamos empezar a cruzar el charco y estar compitiendo tanto nosotros allá como ustedes acá y seguir mejorando todos.
1: Claro que sí, los esperamos, Juan, los esperamos.
0: Gracias, Juan, muy buenas
3: gracias
0: noches.
3: A ustedes.
1: Un beso grande.
0: Juan Burda, el ganador de la categoría 300 Pro. Y ya lo tenemos a Oscar Buglione. ¿Cómo te va, Oscar? Muy buenas noches.
1: Hola, Manso.
4: ¿Cómo andan, chicos? ¿Bien?
1: Bien, ¿vos?
0: Bien, acá.
4: Bueno, yo bien. Gracias a Dios, muy bien.
0: No sé si tuviste oportunidad de escuchar a Roberto Fedas, que te agradeció profundamente todo lo que hiciste por él, conectándolo con todos los pilotos aquí en la Argentina, para que, bueno, se le haga más fácil toda su estadía acá e invitar a los pilotos para que puedan ir al campeonato uruguayo.
4: Sí, sí, siempre que uno puede, lo mismo que tanto ahora, bueno, ahora está Freda, pero cuando hace algo Silvano, bueno, uno trata de acercar las partes como para que se sume alguno más ahí al campeonato uruguayo. Y se ponga todo mucho más picante, ¿no?
0: Yo no sé si te está dando la misma sensación, pero estoy viendo que hay un arranque en el campeonato uruguayo que está queriendo empezar a tomar forma. ¿Vos cómo lo estás viendo?
4: Y yo lo veo que sí, la gente tiene pujanza, ¿viste? Quiere, pero está costando mucho. Yo fui, por ejemplo, a esta fecha porque prometí que iba a ir. Yo no estaba corriendo este campeonato. Fui porque dije, voy a colaborar para sumar una moto más en la categoría grande. Hablé con Pablo Maciel de Concordia también para que vaya, no pudo ir. Pablo fue el domingo. Ajá. Y yo tuve suerte porque el sábado salió el sol, yo no podía creer. Claro. Me fui con agua de acá y allá salió el sol, tendría que haberme llevado una bermuda del calor que hacía. Pero sí, pero nos dejó correr la carrera sprint, ¿viste? La carrera de 6 vueltas.
0: Sí, sí.
4: Que es linda carrerita, ¿viste? Porque se va muy rápido. Y bueno, éramos en total 6 o 7, pero la idea, por ejemplo, querían ir un montón de corredores más, quería ir Peluca, quería ir Cristian, pero viste, hay veces se pone, no es tan fácil, viste, porque en la aduana no se traba si no se hacen bien los papeles, viste, pero yo creo que va a arrancar, sí.
0: Bueno, seguramente ya Roberto Freda estará tomando nota de lo que vos decís y por supuesto empezar a suavizar todo lo que es la parte aduanera, que eso lo sabe hacer tan bien Silvano Pucciarelli, ¿no?
4: Y Silvano fue el que arrancó. Yo arranqué ahí, me llevó él. Él venía a correr a Febón en el año 2008, que venía con Estefano, con el sí. hijo mayor. Y bueno, ahí me invitó una vez una carrera, fue para la inauguración de Mercedes. Y bueno, una cantidad de pilotos fue, y bueno, Silvano ahí hizo todos los papeles. Bah, yo no tenía problema porque yo siempre las motos las tenía con papeles. Y bueno, de ahí empecé a ir, aparte, viste, me gustaba porque se juntaba una buena cantidad de pilotos. Había siempre de 25, 20 para arriba. Y había, bueno, corredores buenos, estaba Cartucho, había otro muchacho que vino después a correr acá, el Fefo, uh-huh. Que corría contra Pablito Ramos en la categoría 600. Era una categoría hermosa, ¿viste? Estaba Estefano, otro chico también de allá, Madera, que andaban todos muy rápido. Y bueno, me quedé corriendo, vine a algunas carreras acá también del campeonato argentino, pero Uruguay y Silvano lo armó muy, pero muy bien. Hizo unos campeonatos, te digo, que espectaculares. Así que bueno, ojalá que Freda pueda armar algo parecido.
1: Seguro.
4: O por lo menos intentarlo.
1: Seguro que así será, porque tiene muchas ganas, Mancito.
0: Muchas ganas y lo vi con mucha predisposición, sí. Para trabajar.
4: Sí, Freda. Sí, yo tuve el gusto de conocerlo. Empezó a venir acá un par de carreras con Franco, con Coco, ¿va? Y bueno, charlamos bastante, vino a San Nicolás y bueno, presenté hasta gente que yo no conocía, porque el corredor, al chileno.
1: Tiene ganas de volver.
4: Y sí, ahora estamos esperando que nos confirmen la fecha de San Cayetano. A lo mejor para esa no, pero porque queda medio lejos, pero para la de San Nicolás yo creo que va a venir, sí.
0: ¿Escuché cuando se confirme la fecha de San Cayetano?
1: Está confirmada, dice.
0: ¿La fecha de San Cayetano
4: sí,
0: está confirmada?
4: Sí, bueno, sí, está en el calendario. Pero yo estoy esperando porque una vez que nosotros vamos a parar, viene Cristian, viene Peluca, el Coco con el mecánico, con Marco, y bueno, somos como 6. Y viste, para reservar, tenés que estar seguro de que la carrera no la van a pasar. Yo supongo que sí, que la van a hacer ahí. Pero bueno, Vamos a esperar hasta mañana.
1: Estás tocando si no, reservamos igual. Un tema duro.
0: Un tema complicado, pero Lito ya, caliente. Lito Muret, presidente de la Federación Bonaerense de Motociclismo, ya dio la venia y el ok de esta carrera. Bueno, el 6, entonces, 7 y 8.
1: No, 7, 8 y 9.
0: 7, 8 y 9.
4: 7, 8 y 9, sí. Exacto. Y bueno, reservaremos mañana entonces.
1: Yo así ya que, estoy empezando bueno, a tomar la conferencia de prensa, así que no sé después si me vienen con otra cosa. Pero bueno.
4: No, no, sí, bueno, viste, ustedes están a lo mejor más más empapados que yo. Yo, viste, hasta último momento trato de tener la seguridad del 100%. Pero ¿seguro? Si vos lo decís así, bueno, les creo. Ya está. Sí, sí.
1: Vamos. Esa es la información que nosotros tenemos.
0: Tenemos el anuncio oficial de que la carrera está en marcha, así que nosotros estamos trabajando para ese evento.
4: Y bueno, nos vamos a encontrar ahí como te noticias.
1: No, por supuesto, que está en todos lados, como el sol. Y seguro. Que no se vea hasta siempre.
4: Sí, seguro.
0: Oscar, sí. Gracias por estar en Moto Noticias. Gracias por todo lo que haces por el motociclismo y bueno, a seguir trabajando para que el motociclismo vuelva al lugar que nunca debió dejar de estar.
4: Dios quiera, Dios te oiga, Claudio. Nosotros conocimos buenas épocas y bueno, ojalá que se vuelva a dar así. Esperemos.
0: Se va a dar.
4: Igual hay gente trabajando porque sí. Yo te digo, por ejemplo, Beto, yo tengo mucha afinidad con la UAD. Y corrimos juntos, hicimos muchos campeonatos, hicimos muchas carreras en el campeonato argentino con él. Y bueno, Beto está trabajando. Beto yo creo que se vino a trabajar acá ya. Uh-huh. Tiró un par de fechas, hablamos el otro día y me dijo que estaba armando acá cuando hagan la pista para hacer track day de motar. Viste que nosotros entrenamos más con el motar que con la moto grande. Y me dijo para que llame pilotos. Y hay unos cuantos pilotos de motar, para así que bueno, él se está ocupando también. Así que yo creo que algo se va a dar, algo bueno.
1: Por supuesto.
0: Ya se está dando, ya se está dando. Ya
4: sí, yo creo lo mismo que vos.
0: Que quizás no le damos el valor que realmente tenemos, porque recién pilotos en Uruguay, termina de decir, la organización que hay en la República Argentina no la tenemos nosotros. No,
1: y cuánto agradecen
0: y respetan el campeonato que tenemos nosotros. Y la ilusión de venir a correr a la República Argentina. Eso hay que darle mucho valor. Y creo que nosotros, en la Argentina, no se lo estamos dando.
1: Perdóname, no, Manso, te voy a pedir un favor, porque ya que decís que hablas tanto con Beto, yo lo he llamado un par de veces justamente cuando él organizaba Track Day o el RXP o qué sé yo, y nunca últimamente me contestó. Así que si le interesa, planteale que si quiere que nosotros le demos una mano con la difusión, como hacemos con todos los campeonatos, acá estamos desde Motonoticias para
4: acompañar. Sí, cómo no. Pero, te digo, nada, es raro, yo le mandé mensaje y va, siempre, aunque sea, viste, de alguna manera... muy chiquita, muy muy abreviada, pero siempre me contestó, siempre. Pero ahora le voy a comentar, sí, cómo no. Aparte, es una persona, aparte de educada, súper accesible.
1: Totalmente, Beto, ¿viste? Así por que, eso me llama la atención, porque varias veces le dije y bueno, ya...
4: O sea, bueno.
1: Acá estamos.
4: Le voy a hablar, dale, cómo no. Dale, antes de que me corte, te tengo que pedir un favor.
1: ¿Qué, Mancito?
4: Déjame agradecerle a toda la gente de Uruguay, a Flavia, a todo el team Pucciarelli, a todo al mecánico de él, a Marco, a Cara Manuquiam, a Martín Yambías, a Martín Morales, porque todos me ayudaron. Yo fui solo, llevé la moto, la bajé y ellos me pusieron todo, el coco, bueno, ni hablar. Todo. Karina, la señora de Martín también, siempre, viste, y otro amigo que ahora no me sale el nombre de ellos. Así que, bueno, a Hernán Arredondo, todo el equipo del Pharma, gente, viste, de primerísima. Hace tantos años que ya somos como hermanos, prácticamente. Mira. Mucho respeto, sí. Qué bueno. Así que, bueno, eso lo valoro mucho y le agradezco a todos.
1: Muy bien.
4: A Silvano ni hablar. Oh. Vamos a ver cuando vuelva. Cuando vuelva de las vacaciones.
1: El
4: lo vamos a tener que hacer trabajar.
1: Llega, me dijo.
4: Sí, viene para la primavera.
1: Llega y se va para San Nicolás.
0: Se ha tomado unas buenas vacaciones, Silvano Pucharelli.
4: Sí, más o menos.
0: Le mandamos, bueno, hizo bien. Aprovechamos hace y bien, le mandamos un fuerte abrazo porque seguramente en Italia no está escuchando. Oscar. Un gracias beso. Por estar en Moto Noticias.
4: No, por favor.
1: Beso
4: bueno,
1: enorme.
4: Un abrazo grande y nos vemos.
1: Dale,
0: Oscar Buglione.
4: Saludos a todos.
0: Testimonio aquí en Moto Noticias. Y ya lo tenemos a Rubén Arrijuría, encargado del Autódromo de Concordia. Vamos, muy buenas noches, Rubén.
5: Hola, buenas noches. ¿Cómo te va?
0: Rubén, primero quiero solidarizarme con ustedes por lo ocurrido, este autódromo que ha quedado devastado, pero bueno, que ustedes ya sé que están trabajando fuertemente para volver a recuperarlo.
5: Sí, mirá, ya a partir del lunes empezamos, primero viendo las consecuencias, las cosas que teníamos que hacer, y bueno, y después que evaluamos todo, vimos por dónde teníamos que empezar, porque cuando un desastre natural de esto no sabes por dónde empezar. Entonces, una vez que tuvimos todo evaluado, los daños, las cosas, más o menos los gastos que teníamos que hacer, y bueno, hoy por hoy lo prioritario fue poner la energía que no teníamos, y ahora ya estamos trabajando en limpieza de boxes, todas esas cosas, cosa de dejarlo, va a quedar un poco precario en algunas cosas, pero ya está para el jueves o viernes, está en funcionamiento.
0: Rubén, ¿qué ha sido? ¿Un tornado el que ha pasado por Concordia?
5: Sí, en realidad no fue por la ciudad misma, o sea, fue para más al norte, o sea, donde está el autódromo, y hay un pequeño poblado ahí que se llama Villa Sorraquín, que ahí fue lo más afectado, donde pasó un tornado, ya sé, sí, porque dejó muchas casas sin techo, hay más de 40, 50 familias sin techo.
1: Ay, qué horror.
5: Ahí en la villa. Y bueno, nosotros nos tocó una parte del autódromo, pero bueno, son cosas naturales que uno no las puede prever.
0: ¿Cuáles son los daños principales que han tenido?
5: Y principalmente en el sector de baños y duchas, que lo arrancó un techo que tiene más o menos 20 metros de largo, por unos 8 o 10 metros de ancho, lo arrancó y lo sacó, lo llevó, lo estacionó en la salida de boxe. Y después algunos los aleros que teníamos como un alargue de la zona de boxes también, y bueno, después mucha luminaria y sistema, la parte de energía, cayeron los árboles arriba de los cables, entonces ahí tuvimos las consecuencias de no estar sin luz casi hasta el lunes.
0: No hubo que lamentar ninguna
1: víctima, ¿no?
0: Víctima personal así de...
5: No, gracias a Dios, los dos chicos que trabajan ahí, que estaban a la noche, porque esto fue el sábado casi a las 3:30 de la madrugada, uno de los que vive ahí, el sereno, ninguno de los dos están bien, así que más de un susto nomás, pero bueno, gracias a Dios en ese sentido, no, los otros son todas cosas materiales que a la larga o a la corta se van a solucionar.
1: Rubén, y ahora que el próximo fin de semana es el track day de Sebastián Porto y el siguiente la fecha del campeonato argentino, ¿cómo evalúan ustedes que estarán las instalaciones como para poder brindar el espectáculo, no?
5: No, las instalaciones están bien, o sea, la pista no tiene ningún problema, la parte de boxes, la técnica. Ahí vamos a arreglar un poco porque ahí se volaron dos puertas. Y bueno, después ya estábamos reponiendo los vidrios y todas esas cosas, pero bueno, ahí en la parte de baño ya estamos techando una parte, estamos arreglando, ya te digo, va a ser una condición precaria, pero va a haber baños para eso ya lo estamos arreglando y bueno, vamos a ir de a poco. No va a quedar en las condiciones 100%, pero operativo va a estar.
0: Rubén, ¿en cuánto calculás que ha sido el costo que esto perjudicó al autódromo?
5: Y mirá, más a grandes rasgos, nosotros lo que hemos visto, por lo que hemos visto y lo que sabemos, y por gente que conocemos, que nos dio más o menos los gastos que tenemos hoy por hoy, son más de 100 millones de pesos. lo que hay que invertir para volver a poner como estaba esa parte, todo lo que es la parte de baño y ducha y vestidores que había al lado de la cantina, una parte de la cantina también. Estamos arreglando también, nosotros tenemos un hospitalito al lado de ahí, que también se vio un poco afectado, pero bueno, vamos a ir por ese lado primero.
0: Por supuesto, más que nunca hoy ustedes necesitan hacer los eventos.
5: Y obviamente, sí. Hoy más que nunca necesitamos, aparte de los eventos, también estamos pidiendo un poco de ayuda privada, también que nos han dado una mano. Y bueno, después tenemos que y canalizar esto por los organismos provinciales o municipales para tener alguna ayuda de parte de algún subsidio o algo de eso, porque si no, para nosotros es muy costoso. Fíjate que hace. Esto se reformó el autódromo hace 14 años y fue a través de una decisión política del gobierno provincial de restaurar el autódromo, que en realidad es un autódromo que tiene muchísima historia. Fue el primer autódromo asfaltado de la Mesopotamia, se inauguró en 1969, después tuvo una modificación allá por el 90 que se le cambió el sentido de giro y se cambiaron los boxes de lugar. Y bueno, y ahora la última modificación fue en el 2014 que se llevó la extensión de la pista a 4 kilómetros 700.
1: Rubén, y ustedes ahora se supone que, bueno, si todo está bien, van a hacer los dos eventos que te comentaba antes, pero después tienen eventos durante todo el mes, ya tienen programado todo el año, tienen actividad todos los fines de semana.
5: Y mirá, nosotros siempre, siempre estamos tratando de llevar los fines de semana, siempre tiene que haber una actividad, porque esto es una institución que es un club de gestión privada y hoy tiene mantener el autódromo un costo de 25 millones de pesos mensuales. Ahí andamos en el mantenimiento normal, no se te rompa algo porque son 25
1: Claro,
5: 100. Entonces tratamos de hacer de todo. Nosotros hacemos motociclismo, automovilismo, karting, tenemos ahora el TCR Sudamericano. Después tenemos otra entrada también porque tenemos un gran salón social que lo alquilamos todos los fines. Después se alquila el playón también para eventos, porque tenemos que
1: que mantener.
5: juntar un montón de lado para poder llegar a fin de mes, a juntar para mantener y aparte que te quede algo para ir haciendo cosas, pero
1: Claro.
5: hoy por hoy queda muy poco para haciendo cosas.
1: Claro.
0: Rubén, gracias por estar en Motonoticias. Nos que queríamos tener
1: Una
0: el testimonio
1: información.
0: y la información real de lo que había ocurrido, así que gracias por contactarnos con nosotros.
5: No, gracias a ustedes. A nosotros nos sirve también que haya un poco de difusión. Entonces, más allá que todos los chicos del ambiente del motociclismo nos conocen, hace muchos años que nosotros tenemos una gran amistad con todos los chicos, tanto del campeonato argentino como la gente que hace track day y todas esas cosas. Los chicos que vienen acá a andar siempre se van contentos, se van conformes con el autódromo, con la zona. Entonces siempre estamos tratando de traer más gente y que nos conozcan y bueno, tenemos una muy buena relación con el ambiente del motociclismo.
1: Allá estaremos en alguna oportunidad.
0: Gracias, Rubén. Gracias por estar.
5: Gracias a ustedes, muchísimas gracias otra vez. Un abrazo grande.
1: Gracias,
0: Rubén
1: besos, Rubén.
0: Arrijuría, encargado del Autódromo de Concordia. Y ya lo tenemos a Fernando Gregorio. Vamos a esperar unos minutitos que ya seguramente vamos a entablar la conversación con el encargado del
1: El
0: equipo oficial,
1: responsable.
0: el responsable del equipo Honda Gregorio
1: Racing.
0: Racing.
1: Qué locura el programa de hoy, Clau, ¿eh? Vamos, cruzamos el charco, volvemos, nos vamos a la
0: Bueno,
1: Mesopotamia, llega.
0: y
1: Una cosa de locos.
0: ahora viajamos a
1: A
0: Córdoba.
1: Córdoba.
0: ¿Cómo está, Fernando? Muy buenas noches.
6: ¿Qué tal? Buenas noches para todos ustedes. ¿Cómo andan?
1: Muy bien, Fernando, un gusto.
0: Bueno, Fernando, ¿cómo está lo que es la previa de lo que va a ser la continuidad del Campeonato Argentino de Motociclismo?
6: Bueno, bien, hemos trabajado, digamos que bastante, las motos ya están listas y bueno, esperando esa fecha, que seguramente ya estaremos allá el día jueves, así que bueno, todo bien.
0: La pregunta, el equipo oficial, ¿Va al track day de Sebastián Porto como entrenamiento?
6: En principio no, en principio vamos directamente para la carrera, así que bueno, es algo que lo hemos resuelto hoy día justamente. Hay una cuestión también, como mucha gente presupuestaria de por medio, así que hemos decidido ya ir directamente para la carrera.
0: Fernando, ya estamos en la mitad del año. ¿Cómo se encara la última etapa del año en lo que resta estos 6 meses que o cinco meses que restan para finalizar la temporada?
6: Bueno, bien, con muchas ganas, como siempre. Es un año realmente difícil, complicado para todos, así que bueno, todos los pilotos y nosotros daremos el máximo esfuerzo posible para intentar lograr, digamos que los mejores resultados, ¿no?
0: ¿Cómo estás viendo esta igualdad de fecha del campeonato argentino con el superposición? Ahí está, esa es la palabra correcta, del campeonato argentino de velocidad y el campeonato federal 2026.
6: Bueno, yo pienso que no está bueno, ¿no? Que este motociclismo en algún momento tendrá que unirse, o ponerse de acuerdo, como para que pueda crecer, ¿no? Así va a ser difícil, divididos o va a ser complicado. Y más en una situación tan difícil como la económica de este año, ¿no?
0: Bueno, Fernando, ¿qué trabajo se está haciendo en la CBR1000 para pelear de igual a igual con esas Ducati que tan rápido andan, no?
6: Sí, es una moto que en el Campeonato del Mundo anda realmente muy bien, tanto Ducati como BMW. Así que bueno, nosotros vamos con la moto que está alistada, como en la última carrera, donde Maxi Rocha largó desde última fila y pudo llegar hasta el segundo puesto. Y bueno, todos damos todo, ¿no? Nadie se deja guardado un décimo en la manga, ¿no? Pilotos, nosotros abajo de la moto, en fin, hacemos todo lo que más se puede con lo que tenemos.
0: ¿Dónde hay que trabajar más en la CBR1000RR? ¿En lo que es la parte ciclística o la parte electrónica o motor?
6: No, digamos que en todo se trabaja, ¿no? Pero ciclística, suspensión y electrónica fundamentalmente, ¿no? Son como los tres puntos más importantes. En la recta el motor es algo, digamos, que previsible, tiene que ir bien. Así que, lo que pasa es que, bueno, que nuestros pilotos no entrenan, ¿no? O sea, van directamente de una carrera para la otra sin entrenar. Este año es así. No tenemos para otro presupuesto que no sea para ir para las carreras.
1: ¿Y ahora van todos los chicos? ¿Va Gastón, va Pepe, todos?
6: Va Gastón, va Pepe Lemos, va Gerardo Pisafulli, va Francisco Vélez y va Maxi Rocha, por supuesto. Y sí, van todos.
1: Van todos.
0: Fernando, vos que sos un seguidor de tanto el MotoGP como el Superbike Mundial, ¿qué le pasa a la Honda que cada vez está más relegada en Superbike Mundial?
6: En MotoGP, me decís,
0: en Superbike Mundial.
6: Bueno, deben estar trabajando o deben estar haciendo un año para terminarlo y tendrán ya un desarrollo nuevo seguramente, alguna B4 o algo nuevo para los próximos años. No sabría decirte, no sabría qué responderte porque por ahí uno cree una cosa y ellos están apuntando para otro lado o... En fin, no te podría decir realmente cuál es el futuro de alguna moto nueva en Honda en el Superbike. Sí que Honda nunca se va a quedar quieta y siempre va a seguir trabajando y que si lo propone va a ir adelante la moto, eso no tengo ninguna duda, para nada. No es que sea falta de capacidad para nada, sino que es a dónde están apuntando ellos en este momento, creo que para el MotoGP, y que la Honda nueva realmente va muy muy muy bien. Así que bueno,
0: Y hoy ya se ha concretado la incorporación de un campeón del mundo como Fabio Quartararo en el MotoGP, ¿no?
6: sí, bueno,
0: Y la juventud de David Alonso también.
6: sí, hay que esperar a las primeras pruebas que se hacen ahora para fines de noviembre y diciembre, a ver, bueno, cómo va realmente la moto en pista junto con las otras, y bueno, pero va a tener muy buenos pilotos, tanto Quartararo como Alonso, como este chico brasilero que anda realmente muy muy bien. O sea, no sé cuál será
0: Moreira.
6: el cuarto piloto, si va a seguir Zarco o no,
1: Diogo.
6: pero bueno, Zarco como desarrollador es fantástico.
0: Supongo que Diogo Moreira pasará al equipo oficial junto a Fabio Quartararo y David Alonso estará junto a Johann Zarco en el equipo del SR.
6: Seguramente, seguramente, y eso sería lo correcto y bueno para mí, porque le sacarían un poco de presión a David, ¿no? No tenerlo en una primera línea ahí en un equipo donde que hay que ganar.
0: Ahora me gustaría que me des unos conceptos de cómo estás viendo el MotoGP desde que está con esta nueva gente que lleva los destinos del MotoGP, el Liberty Media, que ha dejado un poco de lado lo que es la parte deportiva y está enfocando más a lo que es la parte espectáculo.
6: Bueno, ellos vienen con otro concepto, digamos. Es algo que USA siempre ha sido así en todos sus espectáculos. Lo vimos ahora con el Mundial de
1: Mundial.
6: Fútbol, donde había música constantemente en los entretiempos o espectáculos. Y bueno, esa es su forma. Y los nuevos dueños son ellos. Así que habrá que amoldarse un poco a eso.
0: ¿Pero
6: Quizás a uno,
0: te gusta la
6: quizás.
0: idea o la ves equivocada?
6: ¿Qué es eso? Son cosas nuevas y siempre lo nuevo es un poco hasta que te adaptás o hasta que lo entendés o hasta que. Eso. Por ahí no comparto mucho la categoría de esas motos, de esas Harley grandes. Bueno, no, yo no soy muy amante de ese tipo de motos, ni de muestras, ni de categorías, pero bueno, en Estados Unidos funcionan cosas que en ninguna parte del mundo funcionan. Así que bueno, está bueno también probar un poco y ver, ¿no?
0: Y el
6: ¿Qué le
0: nue
6: gusta?
0: y lo el cambio que va a haber en la categoría Moto 3, que a partir del 2028 va a ser Yamaha, derivada de una R7, todo con la misma moto, algo muy parecido a lo que es el Moto 2.
6: Sí, de todas maneras eso lo hacen para bajar costos, ¿no? O sea, una moto de serie es una moto muy distinta a una moto de carrera, ¿no? El Moto 3 es una moto, es una moto GP en miniatura. Te diría que igual, tiene el mismo nivel de perfeccionamiento, donde realmente me parece que va a ser un salto a algo muy distinto, ¿no? ¿No? Me parece que tendría que ser un poco menos cilindrada y una moto un poco especial, pero ya se encarece. Bueno, le estarán buscando un poco la vuelta, ¿no? Pero es una moto de serie. Una moto de serie es de serie. El chasis, salvo que pongan otro chasis y que dejen ese motor, no sabría
0: Sí, dicen que
6: bien.
0: el chasis va a ser un chasis especial que va a construir Yamaha y el motor va a ser un motor que lo van a reducir en su peso y lo van a incrementar de lo que es la potencia, que es alrededor de 70 caballos, a 95.
6: Sí, oí eso. Bueno, son pruebas, ¿no? O sea, a uno le gusta más otro tipo de moto, y creo que las categorías monomarca tampoco son tan buenas para los inicios, para la gente joven, para cuando alguien empieza, funcionan. Pero cuando ya son más grandes las categorías monomarcas, yo no las veo tan bien, y más teniendo en cuenta que únicamente el motociclismo y la Fórmula 1 corren con sus chasis, con sus motores. No hay otro ejemplo de categoría. Hoy todas las categorías de, si son monomarcas, son todas las motos iguales. Si son autos de carrera, todos tienen la misma caja, el mismo motor, el mismo diferencial, los mismos frenos, los mismos amortiguadores. Es un poco más de lo mismo con distinto caparazón. Por eso siempre yo tengo la idea de hace 25 años de usar las motos de cross, donde hay ocho marcas en 450 o en 250, donde cada uno podría armar un equipo mínimo con dos motos y poner un carenado, estribera, manillares, y sería una categoría por demás económica donde habría ocho marcas.
0: Vos sabés que en reuniones que hacemos los sábados nosotros, mucha gente del motociclismo, charlamos de ese tema y qué bueno hubiera sido una categoría Moto 3 justamente con todos los motores de motocross, ¿no? En vez de ser una categoría con todos los motores Yamaha, sino
6: Sí,
0: que fueran todos los motores distintos, que estaríamos hablando de un motor de 450. De alrededor de 63 caballos, 65 caballos.
6: y más también, casi 70 caballos. Imagínate que vemos pasar rápido y lo vemos que circulan muy bien la Talent, que los otros días tuvimos en San Nicolás. Así que imagínate lo que sería un 450, ¿no? La cosa realmente para que la conduzca gente mayor de 16 años, por supuesto, y irían muy rápido. Imagínate que la Talent creo que giró en 1.32 o 1.33. Imagínate que estaríamos hablando de una moto que gira en 1.29, 1.30, ¿no? O sea, es una moto.
0: Prácticamente lo que hace un superbike.
6: Aparte de eso, es muy barata la moto para repararla, no es para especialistas, es una moto de un cilindro y cuatro válvulas. Cualquier persona en un pueblo puede ponerla bien, o sea, puede cambiar todas sus piezas. La goma es mucho más finita, es más barata la goma. Si se cae, no se hace nada porque es una moto fuertísima, pesa poco. Es infinidad la cantidad de beneficios que eso tiene, y el tema sería poder hacerla de que cada persona que quiera armar un equipo con moto de esa tiene que armar mínimo dos, y de las marcas nuevas que hay. Ejemplo, Husqvarna, KTM, GasGas, Yamaha, Honda, Suzuki, Kawasaki, Ducati. Hay ocho marcas. Cada una debe estar armada con el RAL del color original de la marca.
0: Correcto. Fernando, la última. ¿Qué decís del tema de que la nueva gente que conduce los destinos del MotoGP se habla de que el Moto 3 y el Moto 2 no va a ser más campeonato del mundo? ¿Estás de acuerdo?
6: No lo he escuchado, pero me parece que, o sea, por lo que me decís vos, en eso no estoy de acuerdo. Tiene que haber una escalera, tiene que haber un menos a más.
0: Digamos que no se le reconocería como campeonato del mundo al Moto 2 y al Moto 3, ¿no?
6: Me parece que son categorías top y son importantes, y se pasan junto con el mundial. Así que si es de esa manera, deberían ser campeones del mundo en esa categoría. Pero
0: Correcto.
6: bueno, son decisiones de esta nueva gente.
0: Fernando, gracias por estar en Motonoticias y por supuesto estaremos en contacto.
6: Dale, dale, gracias a ustedes. Saludos para todos.
1: Gracias, Fernando. Un beso.
0: Fernando
6: Bien.
0: Gregorio, el
1: Muy
0: responsable
1: buena
0: del equipo
1: nota.
0: oficial Honda Gregorio Racing. Y ya lo tenemos a Lucio Grappasono.
1: No,
0: ¿No lo
1: todavía
0: tenemos?
1: no.
0: ¿No lo tenemos?
1: Ya
0: Ah,
1: lo estaremos teniendo.
0: pensé que ya lo teníamos.
1: Ya lo
0: Ah, está
1: vamos a
0: entrenando. Ah,
1: tener.
0: bueno.
1: Tenemos aquí, sí, lo que tenemos es nuestro
0: Putruele,
1: champán Prutruele
0: que nos
1: que
0: acompaña
1: nos
0: siempre.
1: acompaña siempre. Así que y vamos a brindar por la selección, porque más allá de lo que mucha
0: De los
1: gente dice, hay
0: comentarios.
1: que agradecerle todo lo que estos chicos han hecho, que a mí me pareció que fue maravilloso. Y vamos a brindar también porque ayer fue el cumpleaños de Silvana Lugano, que gracias a Dios está muy bien, y Agustín
0: Falcone
1: me llamó ayer y también me dijo que ya está entrenando, así que son dos de los averiaditos que hemos tenido durante estos meses.
0: Y el
1: meses.
0: Que estaba entrenando recién era Lucio Grapazzo, ¿no? ¿Cómo andás, Lucio? Luz. Buenas noches.
7: ¿Cómo andan? ¿Todo bien?
1: Bien, ¿y vos?
7: Bien, bien, acá andamos, entrenando un rato.
1: Muy bueno, bien.
0: Primero te pregunto por tu pareja, ¿cómo está de su mano, no?
7: Bien, recuperándose, ya lo operaron, por suerte la operación salió muy bien, era bastante compleja, por lo que dijo el médico, por lo que dijo el trauma mío, que ahora justamente me saco la placa de la clavícula y te la mostré también, me dijo que la verdad que la operación fue muy compleja, tiene una planchuela, clavijas, pero salió bien, está en recuperación, tuvo unos días bastante dolorida, la verdad que la pasó mal varios días, sí. Pero ya está en la cuenta regresiva, se podría decir.
0: Lucio, ya estamos en la mitad del año, ahora comienza la segunda parte. ¿Cómo estás preparando lo que va a ser la próxima carrera de San Cayetano el día 7, 8 y 9?
7: Y entrando bastante físico, porque este año estuve medio complicado, más que nada por lo laboral, que por suerte bien, pero con muchas responsabilidades nuevas que cumplir. Compré un local que me trajo un montón de problemas, como todo local que uno inicia, ¿no? Y
1: ¿qué haces vos, retirado. Lucio? ¿A qué te dedicas? Fuera, cuando no sos piloto, fábrica, ¿qué haces de tu vida? ¿A vos sos el de la fábrica de pastas?
7: Eso por un lado, y por otro lado tengo una cafetería de la marca Balcarce, que la compré hace poco a una sociedad y la compré en menos 1.000 millones de pesos fundida. Y bueno... Entonces me requiere de mucho tiempo estar ahí adentro con...
1: ¡Qué bueno!
7: Bueno, me está ayudando mucho también Judith en eso. Y estoy laburando mucho y no me pude enfocar en la moto más que en la carrera más. Ahora ya quiero tratar de hacer un entrenamiento antes de la carrera. Ya le puse a la moto, la dejé óptima, está óptima, la moto está de 10. Porque una vez dice, no, la moto... No, la última vez con la moto fui relativamente bien, de motor impecable. Y bueno, mejoré un poco, pero uno se da cuenta cuando es piloto o cuando es la moto. La moto falta hacerle pavadas, como que los rolemanes, que la cadenita, que suman, pero no es todo, es entrenar un poco más. Así que ya estoy pudiendo entrenar, ahora podemos entrenar con Valentín, con Valor, y bueno, ahí la próxima fecha, a ver cómo estamos. Y ya dedicarnos de lleno a la categoría 300, quizás alguna más en 250, porque justo acá tenemos un circuito que me encanta.
0: Te cuesta abandonar la categoría Moto 3, ¿eh?
7: Cuesta y no, porque cuando me enfoco lleno en la otra ando mejor, porque a ver, la realidad es que siempre he corrido categorías, pero en ese momento, hasta el año pasado, tenía otro entrenamiento físico, justamente por trabajo no puedo entrenar como antes y estoy quedando matado en la segunda categoría. Antes subía, he corrido hasta 3 carreras un domingo. Hoy no me da el cuerpo por un tema de que no tengo el tiempo que tenía antes para entrenar. Antes yo hacía crossfit, hacía pierro, metía natación, hacía motocross, hoy estoy haciendo gimnasio y algo aeróbico ahí me echando, no tengo tiempo. Entonces, bueno, la idea es que tengo que dejar Moto 3, quizás haga la última de San Cayetano, porque me encanta el autódromo, ese es un trazado que es el mejor para el Twister, para mí. Pero no, ya dejarme yo en el 300 y ver a futuro si vamos a 700, a ver qué hacemos. Que es la que se viene, ¿no?
1: Pero vos, yo, porque te conozco, digo, ¿no? Capaz que no tiene nada que ver. Pero la 250, ¿no es una moto chiquita para el cuerpo de él?
0: Sí, por supuesto, él paga.
1: Porque lo habla de Valentín Valor y Valentín es así chiquito. Claro. Y él es...
0: Bueno, ya no es tan chiquito, ¿eh?
1: Bueno, pero
0: Valentín Valor ya no es,
1: de luz.
0: No es el chiquito de antes, ha crecido mucho.
7: Sí, convengamos que... Chao, chicos, vamos, cuídense. Convengamos que... cualquier moto chica para mí se toma un superbike. No, pero bueno. Igual tenemos nuestras ventajas, los grandotes. Si bien los circuitos largos como un San Nicolás o la Barría te limita un poco el tema del peso, pero un circuito trabado te ayuda. A lo que te mata San Cayetano es que la recta es muy larga de la bajada de cuadro, la bandera cuadro. Pero todo el medio trabado y a los pesados eso nos ayuda. Es donde tenemos la ventaja a los pesados. Pero bueno, es una categoría que... A ver, hoy hay chicos muy chiquitos como Huguito Barro Nuevo, como otro chico que está con Celi, pero la verdad que me cago de la risa, me divierto con ellos. Obviamente no los podés correr, pero la carrera pasada, haber estado con ellos en el pelotón, con un pibe de 35 kilos y uno de 50 kilos, yo me fui feliz, ¿qué querés que te diga? Estaba ahí, estuve ahí. Yo peso 100 kilos, ¿a dónde querés ir?
1: Claro.
0: Lucio, claro. Te pregunto, ¿cómo viste la participación de Valentín Valor en la categoría 700.
7: Y muy bien, tengamos en cuenta que Valentín es la primer moto que realmente maneja con potencia, que más o menos tiene potencia. Valentín nunca corrió en un Superbike, nunca corrió en un 600. Lo más veloz que manejó Valentín Valor es un CRF 450 que le di yo en la arena, o el 700 que subió ahora por primera vez a una pista. Nunca giró en un 600, nunca giró en un 1000. No tiene experiencia y está corriendo con...

0: fecha del campeonato de velocidad 2026 y del campeonato argentino de motociclismo?
1: Mira, el campeonato argentino, la verdad que estoy muy desconectado, no estoy viendo nada, estoy muy enfocado en el laburo. Sé que están con algunos problemitas, que no vienen bien, bueno, vienen muchos problemas internos de hace rato, que vienen, ¿no? Prácticamente yo no me gusta opinar porque a mí siempre, la verdad que fui, sinceramente a mí me trataron bien, yo no puedo decir lo contrario. Sé que hay muchos pilotos disconformes de hace rato, hace mucho tiempo. Yo siempre lo dije cuando me pidieron alguna opinión, yo nunca fui un piloto argentino por el hecho de que, a ver, sí, he participado en carreras, pero nunca tuve el tiempo de hacer un campeonato entero por las distancias, el tiempo. Un campeonato argentino, la realidad es que es una semana fuera de tu casa para carreras lejanas, y yo nunca lo pude hacer. Por eso sería para mí cruel opinar como muchos opinólogos mal o bien de un campeonato que yo nunca lo hice entero. Jamás hice un año completo, porque no me lo permite mi laburo. El bonaerense, sí, soy un piloto que hice, desde que empecé a correr hace 12 años, 13, hice todos los campeonatos íntegros. Creo que falté una carrera porque estuve operado, ni siquiera. Sí, cuando me rompí la clavícula, una carrera falté el año pasado.
2: El año pasado.
1: Que salí, que cuando fue la campeón, el año pasado, que rompí la clavícula, falté una carrera, pero sí puedo opinar del campeonato bonaerense, porque lo vi en las buenas, lo vi en las malas, ayudé en las malas, ayudo en las buenas con lo que puedo participar. Siempre me abrieron la puerta, siempre con Lito, con Cristóbal, sobre todo con Lito en su momento, era amor y odio. Yo creo que tengo una buena relación porque nunca fui un falso. Le dije las cosas en su momento que me parecían malas, me ha escuchado, me ha puteado, en el buen sentido de la palabra, ¿no? Me ha mandado a miércoles, pero siempre fui un tipo de frontal y creo que están haciendo las cosas bien. No de ahora, sino ya hace... Creo que pospandemia fue evolucionando el campeonato año a año, fue mejorando y bueno, están los resultados a la vista. Hoy es un está minado de pilotos, hay muchos pilotos ya del interior que están corriendo. Están haciendo las cosas bien. Supieron escuchar en su momento cuando se equivocaron en algunas cosas, supieron escuchar a los pilotos que por lo menos reclamábamos. Y bueno, creo que el fruto está a la vista de cómo está el campeonato, ¿no?
0: Lucio, son las 22 horas, nos tenemos que ir, tenemos que brindar con Bodegas Putruere. Te agradecemos y nos estamos viendo en San Cayetano.
2: Un les beso a Judith.
1: Beso a todos, brinden por mí, yo tomo un poquito de agua que sigo entrenando.
0: Gracias, Lucio.
2: Un beso, Lu. Besos a los dos.
1: Chao, chao.
0: Bueno,
1: buenas
0: noches. Nosotros brindamos ya con Bodegas Putruere y correcto, nos vamos despidiendo hasta el próximo martes con más...
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0: Chao.

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